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1: Escúchelo hoy en la voz de Carlos Rey.
2: Los soneros ganaban cada vez más partidarios en la capital. Se habían entregado en cuerpo y alma a una verdadera fiebre de salsa. Celebraban sus conciertos en todas partes. Su música se había puesto de moda no solo en los cafetines de los barrios pobres, sino que se escuchaba ahora en los bares y las discotecas más elegantes de la ciudad, donde, para disgusto de los dirigentes del partido, esta había ya casi aniquilado el rock. Candelario encontraba espantosa aquella música, pero no podía dejar de admirar el valor de sus ejecutantes. Se alegraba de que sus compatriotas, si bien no tenían el valor de luchar por la independencia, en su música y en sus cantos sí se atrevieran a hacerlo. A poco de comenzada aquella locura, Candelario recibió una llamada telefónica confidencial. En el partido, varios oficiales de alto rango se encontraban preocupados por el fenómeno de aquellos conciertos. «¿Me escucha, Candelario?», le dijo una voz ronca e impersonal. «Su primer deber de hoy en adelante será evitar que esos conciertos se sigan celebrando. Así que meta a los soneros en cintura si no quiere verse muy pronto, no solo destituido como capitán, sino expulsado para siempre ignominiosamente de la tropa». Candelario colgó molesto el receptor. Le parecía increíble que bajo los pintorescos atuendos de los salseros se ocultasen elementos políticamente sediciosos. La salsa, a más de esto, bien que grosera y de mal gusto, Candelario rehusaba considerar la música. Era ya el modus vivendi de gran parte de la población, y coartarla sería injusto, además de prácticamente imposible. Aquellos sentimientos de conmiseración, sin embargo, pasaron a segundo plano en cuanto Candelario consideró las consecuencias de rehusarse a poner en efecto aquella orden. Haciendo, por lo tanto, de tripas corazón, al día siguiente organizó varias expediciones punitivas a los arrabales. Llevado a cabo el propósito del partido, y devueltos a sus tugurios los malhechores con las cabezas hendidas y las costillas rotas, el silencio volvió a reinar una vez más supremo a lo largo de los farallones embestidos por el Atlántico de la antigua capital de San Juan. Con razón que a la escritora puertorriqueña Rosario Ferré, hija del estadista Luis A. Ferré, quien en su ilustre carrera llegó a ser gobernador y presidente del Senado de Puerto Rico, le fue otorgado en 1986, en la Feria del Libro de Frankfurt, el Premio Liberatur por Maldito Amor, libro compuesto de cuentos como este que lleva por título La extraña muerte del capitancito Candelario. En la pluma de la ingeniosa Ferré, el pueblo boricua bien pudo haberse lamentado junto con el pueblo de Israel, diciendo: «No se escucha ya la música de los jóvenes. En nuestro corazón ya no hay gozo. La alegría de nuestras danzas se convirtió en tristeza». Menos mal que, a diferencia de los dirigentes políticos de esa obra ficticia, Dios el Señor, que nos creó con la capacidad de concebir un sinnúmero de géneros musicales y de disfrutar de ellos, no coarta ni limita nuestro libre albedrío en este gusto. Más bien, nos anima a que aplaudamos con él la canción de Débora, que dice: «Escuchen, gobernantes, cantaré al Señor, tocaré música al Dios de Israel».
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1: Fueron 12 años de angustia, 12 años de correr, 12 años de cambiar continuamente de domicilio y de nombre, 12 años de vivir oculta, yendo de Sicilia a Suiza, de Suiza a Brasil, de Brasil a Venezuela y de Venezuela a quién sabe dónde. 12 años sin vida normal, hasta que por fin Rosetta Cutolo dijo: estoy cansada de ser fugitiva, y se entregó a las autoridades italianas. Rosetta Cutolo había sido una de las jefas de una de la mafia siciliana. Era bien conocida por las autoridades. Entre sus delitos figuraban actos de terrorismo y actividades subversivas internacionales, pero al fin prefirió entregarse antes que ser una perpetua fugitiva. Amigo, la vida de delitos nunca recompensa bien. Vivir honesta y honradamente, aunque pobre, es mil veces mejor que vivir siendo un fugitivo por el más beneficio que el delito ofrezca. Hay muchos casos en las historias policiales de todo el mundo de hombres y mujeres que tras varios años de escapar de la justicia se han entregado voluntariamente, prefiriendo ser presos en paz. Prefiriendo, repito, ser presos en paz que libres en huidas. Así de desesperante es la condición del fugitivo. Y amigo, hay otra prisión todavía más opresiva que cualquier cárcel de esta tierra. La frase de Rosetta, estoy cansada de ser fugitiva, tiene también matices espirituales. ¿Qué es cada pecador que puebla este mundo sino un fugitivo de la justicia de Dios? Caín, el primer delincuente que huyó de la presencia de Dios, nunca pudo encontrar tranquilidad. Y no era que Dios directamente lo persiguiera, lo perseguía su conciencia. Y lo perseguían las consecuencias de su pecado. Toda persona que no ha tenido una conversión espiritual, mi amigo, escuche esto, es fugitiva de la ley de Dios. Y mientras no entre en alianza con Dios, no podrá nunca tener paz. Mientras uno viva huyendo de su conciencia, huyendo de las consecuencias de sus pecados y huyendo de la ley de Dios, no tendrá paz. No puede tener paz. Ay, mi amigo, una paz interna. Y le pregunto, ¿tiene usted esa paz? ¿O hay algo adentro de usted que no lo deja estar tranquilo? ¿Sabe, amigo, quién lo persigue? Lo persigue su conciencia. Y si usted no cambia su rumbo y se entrega a Dios de todo corazón, su conciencia lo consumirá. No corra más. No corra más. No siga huyendo. Deje de ser fugitivo y regrese al hogar celestial. En casa hay abundancia de paz. Dios lo espera. Regrese al hogar espiritual.
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1: Fueron 12 años de angustia, 12 años de correr, 12 años de cambiar continuamente de domicilio y de nombre, 12 años de vivir oculta, yendo de Sicilia a Suiza, de Suiza a Brasil, de Brasil a Venezuela y de Venezuela a quién sabe dónde. 12 años sin vida normal, hasta que por fin Rosetta Cutolo dijo: estoy cansada de ser fugitiva, y se entregó a las autoridades italianas. Rosetta Cutolo había sido una de las jefas de una de la mafia siciliana. Era bien conocida por las autoridades. Entre sus delitos figuraban actos de terrorismo y actividades subversivas internacionales, pero al fin prefirió entregarse antes que ser una perpetua fugitiva. Amigo, la vida de delitos nunca recompensa bien. Vivir honesta y honradamente, aunque pobre, es mil veces mejor que vivir siendo un fugitivo por el más beneficio que el delito ofrezca. Hay muchos casos en las historias policiales de todo el mundo de hombres y mujeres que tras varios años de escapar de la justicia se han entregado voluntariamente, prefiriendo ser presos en paz. Prefiriendo, repito, ser presos en paz que libres en huidas. Así de desesperante es la condición del fugitivo. Y amigo, hay otra prisión todavía más opresiva que cualquier cárcel de esta tierra. La frase de Rosetta, estoy cansada de ser fugitiva, tiene también matices espirituales. ¿Qué es cada pecador que puebla este mundo sino un fugitivo de la justicia de Dios? Caín, el primer delincuente que huyó de la presencia de Dios, nunca pudo encontrar tranquilidad. Y no era que Dios directamente lo persiguiera, lo perseguía su conciencia. Y lo perseguían las consecuencias de su pecado. Toda persona que no ha tenido una conversión espiritual, mi amigo, escuche esto, es fugitiva de la ley de Dios. Y mientras no entre en alianza con Dios, no podrá nunca tener paz. Mientras uno viva huyendo de su conciencia, huyendo de las consecuencias de sus pecados y huyendo de la ley de Dios, no tendrá paz. No puede tener paz. Ay, mi amigo, una paz interna. Y le pregunto, ¿tiene usted esa paz? ¿O hay algo adentro de usted que no lo deja estar tranquilo? ¿Sabe, amigo, quién lo persigue? Lo persigue su conciencia. Y si usted no cambia su rumbo y se entrega a Dios de todo corazón, su conciencia lo consumirá. No corra más. No corra más. No siga huyendo. Deje de ser fugitivo y regrese al hogar celestial. En casa hay abundancia de paz. Dios lo espera. Regrese al hogar espiritual.
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3: Le texte du jour.
4: Amos, chapitre 5, versets 26 et 27. Mais vous avez porté Sicut, qui était votre roi, et Kiyun, votre idole, l'étoile de vos dieux que vous vous êtes fabriqués. Voilà pourquoi je vous déporterai au-delà de Damas, dit l'Éternel, celui qui a pour nom Dieu des armées célestes. Ma prière. Éternel, fais que mes yeux restent fixés sur toi afin de te servir avec un cœur engagé et fidèle. Que je puisse parler de toi, non par tradition, mais avec une conviction pour ce que tu fais et représentes pour moi. Amen.
5: Petit petits conseils pour une vie meilleure. La vie qui nous est accordée, amis auditeurs, est de courte durée. En conséquence, nous devrions nous demander comment puis-je utiliser mes forces pour en tirer le meilleur parti? Comment puis-je contribuer le mieux à la gloire de Dieu et au bien de mes semblables? Car la vie n'a de valeur que si elle est employée à réaliser ses objectifs. Chaque homme a suffisamment d'occasions pour devenir ce qu'il a choisi d'être. Les bénédictions de la vie présente et de la vie à venir lui sont accessibles. Il peut se former un caractère d'élite et croître en force à chaque pas. Il a la possibilité chaque jour d'augmenter sa science et sa sagesse. En revanche, il peut amoindrir ses facultés s'il n'en fait pas usage, s'il s'adonne à de mauvaises habitudes ou s'il manque de maîtrise de soi et de fermeté morale ou religieuse. Le Seigneur désire que nous parvenions à la perfection qu'il nous a rendus capables d'atteindre par le Christ. Il nous demande de choisir ce qui est bien, d'adopter les principes qui restaureront en nous l'image divine.
6: C'était Petit Conseil pour une vie meilleure.